Continuing es el muy esperado seguimiento del baterista Tyshawn Sorey. Anteriormente hizo sus dos lanzamientos que cuentan con sorprendentes incursiones de este devoto vanguardista en el jazz clásico y swing. El nuevo lanzamiento cuenta con los mismos músicos que los dos discos anteriores: Sorey en la batería, con Aaron Deal en piano y Matt Brewer en el bajo. Pero el resultado no podría ser más diferente. Continuing es extenso, con sus cuatro largas pistas a las que se le da espacio para respirar profundamente, lo que permite a los músicos explorar mientras mantienen el énfasis en la melodía, el ritmo, el swing y el blues. Continuing, grabación hecha en New Haven, Connecticut, en diciembre de 2022.

Four for Time, de Steve Wilson, es la primera grabación con su banda de trabajo, que la componen el pianista Bruce Barth con Larry Grenadier en bajo y Leon Parker en la batería. Y la suya es minimalista, consiste de bombo, caja y un platillo. Y con esto, él proporciona la base para el sonido simple y cohesivo del grupo. Wilson, que aquí solo toca saxo alto, contribuyó con dos composiciones. Una, Groovesome Twosome, es un dúo de saxo y batería. Además, Wilson escribió los arreglos de los dos clásicos del jazz. En Perdido, de Juan Tisol, la melodía solo se cita después de los solos de Wilson, Barth y Parker, y la línea compuesta, interpretada al unísono por Wilson y Barth. Four for Time, grabación hecha en Nueva York en 1994.

0: ha sido Steve Wilson y su cuarteto en 4/4 Time. Información adicional acerca de esta música en purojazz.com. Continuemos en sintonía de Radio Beethoven y escuchemos a José Oplustil y sus programas Archivo Maestro, seguido por Siglo XXI. Muy buenas noches.
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0: Atención a la señal horaria en FM Universidad de Magallanes. Exactamente 22 horas 10 de la noche.
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2: Muy buenas noches. Hoy completamos un ciclo de programas que esta semana hemos dedicado a algunas obras de Ottorino Respighi grabadas por el director John Nesling. Gracias al éxito de sus partituras en el extranjero, Respighi pudo mantener una cierta independencia del gobierno de Mussolini, y aunque las autoridades aprovecharon su música para fines propagandísticos, no estuvo involucrado en sus políticas y continuó viviendo en Roma hasta su muerte. 56 años tenía cuando falleció de un ataque cardíaco en abril de 1936. Entre sus últimas obras estuvo la música para el ballet Belkis, la reina de Saba, que escribió en 1931 y cuyo estreno se realizó en La Scala al año siguiente con coreografía de Leonid Massin y decorados de Nicolas Benoit. Fue una producción enorme y suntuosa que congregó a varios cientos de bailarines, músicos y otros artistas. La trama se basa en la visita de la reina de Saba al rey Salomón en Jerusalén alrededor del siglo X. El libreto de Claudio Guastalla había sido pensado para una ópera, pero Respighi le pidió modificarlo para el ballet, y la partitura, de 80 minutos de duración, además de una gran orquesta, incluyó coro, solistas, narrador y máquina de vientos. Para asegurarse de que la obra no cayera en el olvido, Respighi preparó una suite que publicó en 1934, donde excluyó las partes vocales y los instrumentos exóticos. Retuvo, eso sí, una orquesta amplia con una importante sección de percusión y capturó cuatro momentos del ballet. Se titulan El sueño de Salomón, La danza de Belkis en la aurora, Danza guerrera y Danza orgiástica.

Era una suite del ballet Belkis, Reina de Saba, de Ottorino Respighi, con la Filarmónica de Lieja dirigida por John Nesling. Hacia el final de su vida, aumentó la postura conservadora de Respighi y, de hecho, en 1932, firmó con Pizzetti, Sandonai y otros músicos un manifiesto contra las tendencias osadas de la época y que presionaba por

el retorno a las tradiciones. Un comentario decía: el arte ya no tiene contenido humano y solo busca ser un puzzle cerebral y un espectáculo mecánico. Esta creencia en los antiguos valores se vio reflejada de manera creciente en su propio trabajo, y muchas de sus obras finales adoptaron un tono neobarroco o fueron adaptaciones de música prebarroca. Fue entonces que completó el ciclo Antiguas Arias y Danzas con una tercera suite, que escribió en 1932, y con la que complementó las dos suites anteriores, escritas en 1917 y 1923. Las tres suites se basaron en canciones y obras para laúd de los siglos XVII y XVIII, claro que en versiones libres, que nunca pretendieron recrear la música original con una fidelidad musicológica, pero lograron retener su sonoridad clara y brillante con una orquestación colorida y austera. Algunas obras son anónimas y otras pertenecen a compositores como Simone Molinaro, Fabrizio Caroso, Jean-Baptiste Bessard, Marin Mersenne, Bernardo Giannoncelli y Lodovico Roncalli, así como Vincenzo Galilei, un teórico que sentó las bases de la ópera moderna y padre del astrónomo. Ahora escucharemos estas tres suites de antiguas arias y danzas que comprenden los títulos Balletto il Conde Orlando, Gagliarda, Villanella, Pasomezzo e Masquerada, Laura Suave, Danza Rústica, Campanas Parisinas y Aria, Bergamasca, Italiana, Aria di Corte, Siciliana y Passacaglia.

0: Hemos escuchado Antiguas Arias y Danzas, tres suites de Ottorino Respighi con miembros de la Filarmónica de Lieja bajo la dirección de John Nesling. De esta manera completamos el programa de hoy y también esta semana que en Archivo Maestro hemos revisado parte de la música orquestal de Ottorino Respighi en estas grabaciones del director John Nesling para el sello BIS. Recuerden que pueden escuchar de nuevo todos nuestros programas en la sección podcast de nuestro sitio web beethovenfm.cl. Y el próximo lunes a las 22 horas nos encontramos nuevamente aquí en Radio Beethoven. Hasta entonces.
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0: Niki. Niki.
1: ¿Qué pasó? ¿Qué pasó?
0: Ey, ¿te crees millonario? ¿Qué fue?
1: No, es un sueño ahí más raro.
0: ¿Cuál sueño, padre?
2: Lo que comenzamos a escuchar ahora es Garras con su nuevo Megamix.

0: Gracias. Gracias, mi gente.
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en esta linda ciudad de Punta Arenas para poder hacer un show muy bonito como se lo merece el público. Gracias. La Florida.

0: Eso fue con mucho cariño para todas las flores esta noche. Y vamos a seguir con los éxitos, Marcio.
1: Claro que sí, todos los temas más conocidos a nivel nacional. ¿Cómo dejar de amarte?
0: Ay, ay, ay.
1: Vamos nomás, compadre.
0: Para todos los enamorados y enamoradas esta noche, levantamos la manito. Entonces, ¿cómo dejar de amarte, mi amor? Suena, dice.

0: compartiendo, seguimos bailando, seguimos pasándolo bien esta noche junto a los charros de Lumaco.
1: Así es, amigo Marcio. ¿Cómo lo están pasando? ¿Están aburridos? ¿Están cansados? ¿Tienen sed? ¡Ay! ¿Pero cuál sed? De la peligrosa, dijo.
0: Vamos a seguir con la música, los charros Lumaco. Todo romántico por el momento, ¿eh? Ya se vienen los temitas esos bien bailables y bien picaditos, por supuesto. Vamos con un tema muy conocido que lleva por título Un Nuevo Amor. Ya no más, maestrito.
1: Entonces, más o menos, suavecito, suavecito.

0: Me dijeron que acá en Punta Arenas mandan las mujeres. ¿Es verdad?
1: ¡Sí!
0: ¡Ay! ¿Y dónde están los hombres?
2: ¡Ahí están los chiquillos!
0: No vinieron.
2: Vamos con esta linda canción. Nada es eterno en esta vida ingrata, mi amigo, ¿eh? ¡Claro que sí! ¿Cómo? Que le suba la voz, pero acá, al monitor, súbale la voz un poquito, dice el tecladista que está muy baja. La parte monitor, ya, vamos con este lindo tema que dice: nada es eterno, compadre. Póngale bueno y como dice.

0: pasándolo bien acá en esta linda ciudad de Punta Arena, amigo David, para ponerle bueno esta noche, ¿eh? El grito de la chica azul tira. ¡Wow! ¡Ay, está la chiquilla!
1: ¿Y están todas solteras esta noche? Los charros también, dicen. Vamos a seguir bailando, ¿cierto? Vamos a seguir gozando esta noche. Por eso venimos a pasarla bien, a disfrutar junto a ustedes, el gran público y el mejor público de Chile. El aplauso para ustedes. Esta noche quiero saber,
2: ¿dónde están las princesas?
1: ¿Hay princesas?
0: ¿Cuántas princesas esta noche, amigo David? Para ella esta linda canción creada por los charros de Lumaco. Tenemos una linda canción creada al 100% de los charros Lumaco, muy romántica, para todas las románticas y románticos de esta noche. Ya no más, pongámosle bueno, maestro.

0: Che, acá en esta linda localidad de Punta Arena, que es un festival que hacen todos los años, muy importante para esta gente linda de acá, ¿eh? Ya nomás, tenemos una canción que lleva por título Charros para Rato.
1: Eso, porque charros
0: esta para vuelta rato. Lo vamos a cantar solo porque no vino Jay Matt, pero para la otra puede ser, ¿eh? ¿Cómo estamos, amigo Ángelo? Ya nomás, vamos con esa linda canción, por supuesto, amigo Jano. Suelta la guitarrita, Jano.

0: casados? ¿Están casados? Eso, tenemos charro para rato, ¿cierto? ¿Hasta qué hora le damos? ¿Hasta las cuatro?
1: ¿Está poquito? El hombre ahí, claro que sí. Bueno, vamos con esta linda canción que lleva por título Libre como el viento, papá.
0: Ay, como te dicen.
1: El tren sin pasajero. Así que aquí le vamos a poner, bueno, amigo Ángelo, el hombre de los dedos mágicos en el teclado, Ángelo. Claro que sí, jovencito el hombre, 18 años recién, virgen. Ya no más, y virgen más y más.

0: ¡Pase la modelo!
1: ¿Cómo la están pasando esta noche? El grito de los hombres esta noche, ¿cómo dice? Ahí están los cabrones.
2: Y el grito de las mujeres. ¡Ay, ay, ay! Me dejaron sordo. Oye, Marcio.
1: Gritan fuerte la chiquilla, oye.
2: Tiene harto pulmón para acá.
1: ¿De qué se alimenta para estos lados, guacho? Para estos lados hay puro mar, puro pescado, ¿o no?
2: ¡Puro
1: cordero! ¡Puro corderito patagónico! ¿Qué tal el hombre ahí, eh? Buena, compadre. Vamos a seguir entonces con esta linda canción, amigo David, para todas las traicioneras de esta noche, ¿eh?
2: ¡Hay traicioneras!
1: ¿Cuántas traicioneras esta noche? Que levanten su manito, a ver. Todas las traicioneras con su manito arriba.
2: Hay hartas.
1: ¡Ay, no quieren levantarlas! ¡Las caché! ¡Ya! ¡Listo nomás! Vamos, maestrito, ¿cómo estamos, compadre? ¿Eh? Ya, póngale nomás, mi cuate, nomás. ¡Que suene ese teclado! ¡Como dice!

0: ya nomás vienen los animadores para comentarle un poquito de este lindo festival y esta linda fiesta. Para
1: qué
0: ella, la pequeñita, bueno, quiero una fotito ahí.
2: Oye, qué felices estamos de tener. Miren la fiesta que armaron ustedes, muchachos. Realmente se pasaron este el aplauso del público. Para los charros del humano.
1: Bailando de extremo a extremo.
2: Vamos a saludarlos.
1: Vamos a ir para allá.
2: Vamos a saludarlos.
1: Qué manera de bailar.
2: ¿Cómo están, chiquillos?
1: Qué manera de pasarla bien.
2: Ay, ay, ay, Marcio, mira las cosas que hacen, amigo.
3: ¿Todo bien?
2: Gracias por acompañarnos el día de hoy.
3: Con un margen de público impresionante, muy contento.
2: ¿Hacía cuánto que no estaban por acá? Cuéntanos.
3: No, hace poco, porque estuvimos con una gira con el Casino Dream.
2: Ah, ya, perfecto.
3: Fue espectacular. Punta Arena lo puede ser.
2: ¿Y siempre lo aplauden de esta manera o no?
3: De esta manera. La gente se quiere mucho y se nota el cariño aquí.
0: ¡Fuerte el aplauso!
1: Hacía frío en Magallanes, en Punta Arenas, que los charros llegaron a colocar todo el calor, el sabor, y obviamente con su música tan alegre.
0: Bueno, estamos muy contentos, ¿cierto?, por estar acá nuevamente. Hace poquito estuvimos por una gran gira por el Casino Dream. Creo que muchos de la gente que están acá los vieron esa vuelta, ¿eh? Pero para mí y el grupo entero, ¿cierto?, es un cariño enorme que hay con el público. Hemos sido bien recibidos y un cariño espectacular. Así que estamos más que contentos con este margen de público.
2: Precursores además de la cumbia ranchera. Claro. Extendemos a través de la señal de la radio también el que sabemos que obviamente las radios, tanto locales como también las que cruzan el alambre por el otro lado, los están escuchando. Así que estamos
0: correcto,
2: muy contentos.
0: Así es, incluso de acá ya los vamos para Comodoro Rivadavia. Quizás cuántos argentinos de por allá están por aquí, que ya les pueden estar informando que estamos el día 2 allá en la...

0: Rural entregando toda la música a los charros del Humaco, Somos los creadores de este gran estilo de esta cumbia ranchera tropical desde el año 2005. De ahí arrancan los charros del Humaco. Ya con marca registrada más de 20 años.
1: Colocando todo el sabor desde el 2005, los charros del Humaco.
2: Sí, claro.
1: Pucha, que nos han hecho bailar y eso es bueno. Mire la cara contento, cómo se van a ir el día de hoy. Tantos fans y desde los más pequeñitos hasta los más grandes.
0: Hasta más pequeño, hasta más adulto le gusta esta música. En realidad, porque es una música que tiene ritmo, alegría, chispa y mucho ánimo. Hay muchas mujeres que de repente me dicen en casa: vos sabés que yo hago el aseo así en un rato, pongo la música de los charros. Y la hago hasta bailote, ahí poniéndole bueno.
1: Eso es verdad.
0: ¿Qué mejor?
2: Amigos queridos, yo les hablaba recién acerca de lo que significa también el que lo escuchen a través de la radio, en las estancias, en los puestos, en las parcelas.
0: Claro.
2: Y también tenemos un símbolo que es un ovejero. Es el ovejero de mi tierra, que queremos que esta noche también sea parte de ustedes. De uno de los tesoros.
0: Muy agradecido por esa gente linda, de verdad.
2: De uno de los...
0: Es así. En realidad también estamos contentos también para toda esa gente linda que le gusta el cobete, dice que la música de los charros me da sed.
2: Que pisa la, que la garganta, dices tú.
0: La miércoles, vamos a sacar una marca. El mejor vino de los charros del Humaco. ¿Y a qué vino si no tomó vino?
1: Hoy queremos obviamente entregarle el homenaje del ovejero de mi tierra, que se lleva en este gran homenaje y reconocimiento a través de su público, de su gente. Para muchos que nos están viendo en televisión, para otros que nos están escuchando en la radio, que a lo mejor no pudieron estar presentes, pero se acompañan a través de tu música, bailan, cantan, hacen hasta el aseo y también trabajan en el campo. Reciban el ovejero de mi tierra.
2: Ahí está, labrado en madera de lenga. Desde la Patagonia, abrazando canciones.
0: Esto
2: también.
0: Es un ovejero, ¿cierto?
1: Sí.
0: Charros. Se están grabando porque van a salir en el video, ¿eh? Mira, estamos contentos, muy contentos con este obsequio, ¿cierto? De acá, de ovejero. ¿Qué
2: el ovejero de mi tierra?
0: Qué lindo, ¿eh? Qué lindo. Acá se come los mejores asados. De ese corderito magallánico, ¿no?
3: Los conocen.
0: O patagónico. ¿Como patagónico o magallánico?
1: Magallánico.
2: ¿Quieren seguir bailando o no? Oye, tienes todo el público de pie.
0: Claro, sí.
2: Nosotros también estamos bailando.
1: Sí, pero yo estaba... A ver. Por favor, escucha tu hermoso público. Salud.
0: No.
1: Escucha, mira. A ver.
2: También puede ser, sí.
0: Yandú. Yandú. Ya, si sabemos que acá en Punta Arena están esos bichitos, los hemos visto muchas veces porque nosotros viajamos.
2: Exacto.
0: Para todos lados, los yandú, ¿no?
2: Y son, son vigías.
0: Pero
2: son vigías.
0: Una nave que se llama Yanduche.
1: Nosotros te lo vamos a explicar.
0: Me encuentro con los pinches, los yandú, los guanacos. ¿Viste las liebres patagónicas?
2: Sí, claro.
1: Nosotros, a través del ovejero, el reconocimiento que hace entrega a tu querido público. Pero hay un premio, hay un reconocimiento que viene desde el alma, desde el corazón, que el público se pone de pie.
2: Así es.
1: Y es para reconocer que ha sido un éxito y que ha sido una presentación maravillosa, que conecta con el público. Y eso es nuestro querido...
2: Espérame, Marcio, tú nos prestarías un ratito tu batería, un segundito, por favor, un redoble de tambores, porque con mucho cariño... Un redoble, a ver. Señoras y señores, público presente aquí en esta 44ª edición del Festival Folclórico en la Patagonia. Esta noche... Los charros del Humaco se llevan el...
1: ¡Yandú!
0: ¡Fuerte el aplauso! Ay, me siento como que estoy en Viña, compadre. Pero
3: ¡no, maestro!
0: ¡Qué muy lindo!
3: No, ahí está.
2: Aquí está, de manos del alcalde y del... Don Claudio Radio Jiménez y don Germán Flores Mora, concejal de la comuna de Punta Arenas.
3: Gracias.
2: Y uno de sus admiradores también.
0: ¡Yandú!
2: Sí.
1: ¡Ese es!
2: ¡Doble

0: cantando. Faltó el cordero, no, pero el hombre hizo con el cordero.
1: Lo vamos a dejar. Sí. Pero qué maravilloso este gran reconocimiento de la gente. No, y no me cae la menor duda desde la televisión, de la radio y las señales online que también lo estaban pidiendo. Mi bailarín.
2: Bailarín número uno.
3: Y toda esta gente que vino, a bailar acá también contigo, desde allá arriba, desde el otro lado también, que trajeron sus sombreros. Y queremos que la fiesta siga, amigo.
1: Claro
3: que
1: sí.
3: ¿Sí? ¿Se puede? Sí. Un poquito más.
4: Hay más.
3: Sí, hay más.
0: Hay más.
3: Hay para, rato.
0: Lo ha pedido. ¿Quieren más música de los charros de Lumaco?
1: Sí.
0: Claro.
1: Esto.
0: Que sí, porque el público lo ha pedido, mi amigo.
1: Entonces, nuevamente, con el reconocimiento de su gente, de su público, el Ovejero y el Ñandú, tenemos a los
5: charros de Lumaco.
0: ¡Fuerte el aplauso! ¡Claro que sí! Porque ya lo estamos reencontrando con este público impresionante, amigo. Ángelo, David en la animación, Harold en los timbales, percusión, y en la guitarra, Jano. Ya no más, vamos con esta linda canción. ¿Cuál me dijiste, Rogelio? Vamos con los sabanales, por supuesto. ¡Suelta!

0: aprecien de bailar, de disfrutar esta noche, ¿cierto? A ver. ¿Dónde están las mujeres? ¡Ay, ay, ay!
1: ¡Eso!
0: ¡Valiente!
2: ¡Ya no! Te salió ese gallito, gallo, ¿eh? Ya no, vamos con esta linda canción romántica, amigo David, para irlo despidiendo a este público hermoso de esta noche acá en la ciudad de Punta Arena. Mira que el avión lo está esperando, amigo, para comer el corderito magallánico. Ya no va, con esta linda canción que lleva por título Paz en la Cama. Bien romántico a su casita cada uno, ¿eh? La romántica y lo romántico de esta noche, con Peri.
0: Y con esta linda canción lo despedimos.
2: Ya no más.

0: gente linda que gusta este gran estilo de los charros de Lumaco. Aprovechen bailar porque es un tema muy bien picadito, bien bailable, con mucha chispa y harto ritmo, compadre. Así que póngale bueno, amigo David.
1: Así es, Marcio. Vamos a hacer un timito más, claro. Y nos
0: vamos jugamos para todas las cuñaditas, amigo Ángelo. En la mayor, póngale bueno, como dice.

0: Indicamos la hora en FM Universidad de Magallanes. Exactamente 2 de la madrugada.
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0: FM Universidad de Magallanes indica la hora. Exactamente las 3 de la madrugada.
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1: Señorita Capullo, ¿acepta por esposo al señor Sorullo?
2: Sí, acepto.
1: Señor Sorullo, ¿acepta por esposo a la señorita Capullo?
3: Sí, acepto.
1: Los declaro.

0: En FM Universidad de Magallanes 88.9 indicamos la hora. Exactamente las 4 de la madrugada.
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vamos con esa mollera amarilla, oye. ¡Uy!

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Indicamos la hora en FM Universidad de Magallanes, exactamente las 5 de la madrugada.

0: acompañarme una vez más, toda la familia Torres Villafañe.
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0: Buenas noches, México.
1: La que cautivó mi corazón. Bueno, vamos con usted, con este tema que dice, que es un clásico acá en México, y dice así: qué bello, y dice así.

0: Gracias.
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3: ¿Cuál me dijiste, Rogelio? Vamos con los sabanales, por supuesto. ¡Suelta el Ángelo!

salir pura joya, ¿verdad?

fiesta para todos los chilenos.

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1: Esta canción que sigue va dedicada a los niños grandes y a los grandes niños. Poquitos días atrás tuve la suerte de estar con León, con tu hijo, pero veía como a tu esposo le brillaban los ojos como un niñito. Vamos, chiquillos.

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0: Muchas gracias.
1: Me siento como en el set de Smells Like Teen Spirit en el gimnasio. Cantemos una canción.

0: son las 6:30 de la mañana. 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
1: Y dice...

indicamos la hora. Son las 7:30 de la mañana. 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

En FM Universidad de Magallanes indicamos la hora. Exactamente 10 horas, 10 de la mañana. 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
1: Nicolás Prieto, piano del Conservatorio entonces de la Universidad de Magallanes en Punta Arenas. Lo tenemos ya por aquí. Adelante, Nicolás. Nos interpretará Minueto en re menor de Bach, Minueto en sol mayor de Bach, El jinete salvaje, opus 68, número 8 de Schumann, Molino de viento de Bisquet, Muñequita duerme de Bisquet, Juego de Bartók, Sextas y Tríos.

Gracias. Para mi clase.

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Te indicamos la hora. Son las 12 horas, mediodía en Chile.

0: vastedad de pinos, rumor de olas quebrándose, lento juego de luces, campana solitaria, crepúsculo cayendo en tus ojos, muñeca, caracola terrestre, en ti la tierra canta. En ti los ríos cantan y mi alma en ellos huye, como tú lo desees y hacia donde tú quieras. Márcame mi camino en tu arco de esperanza y soltaré en delirio mi bandada de flechas. En torno a mí estoy viendo tu cintura de niebla y tu silencio acosa mis horas perseguidas. Y eres tú con tus brazos de piedra transparente donde mis besos anclan y mi humedad se anida. Ah, tu voz misteriosa que el amor tiñe y dobla en el atardecer resonante y muriendo. Así en horas profundas sobre los campos he visto doblarse las espigas en la boca del viento.
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Temprano vuelve a su casa, la que durmió en casa ajena. Apenas despunta el alba clareando la cordillera, y en el tapiz del espacio se acuden polvos de estrella. Trae los labios mordidos como dos brasas resecas, y en las mejillas el soplo de un aliento que aún la quema.

Casi la coge un desmayo al llegar junto a su puerta. Miedosa y sobresaltada, de pavor y frío tiembla. Sus rodillas se entrechocan, sus dientes castañetean y un calofrío insidioso la recorre hasta la médula. Casi no acierta a encontrar el llavín en la cartera y al insertarlo en la chapa le resulta arduo problema. El crujir del mecanismo y el chirrido de la puerta se le antojan alaridos que denuncian su presencia. Más, parece que en la casa de su ausencia ni sospecha, y en la inconsciencia del sueño yacen solos como piedras.

y tan profunda su pena, que por sí solo bastaran a enternecer a una piedra y a que ésta le dijese:

0: A ver, alza esa cabeza, que no hay razón ni motivos para llorar, rapazuela. Pues los pecados de amor, aunque muchos no lo crean, no son faltas, ni pecado, ni cosa que lo parezca. Y si alguien merece azotes o ir de por vida a galeras, es el que puso al amor grillos, trabas y cadenas
1: que solo pueden romper los del civil y la iglesia.
0: Y así vemos el absurdo que una muchacha soltera, por más que ocasión le sobre y de impaciencia perezca, no puede, sin grave riesgo, por una noche siquiera, darse el placer inocente de dormir.

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En la infinita estepa ventisquera, la soledad siempre es más sola y la nostalgia más fuerte. El hijo crece tranquilo al desvelo de su madre, que encuentra palabras justas para explicar las ausencias. La noche viste con vientos los recuerdos avivados y el lecho clama presencia por el amor que está lejos. Cómo se alargan las horas y en tormento se convierte la tristeza de esperar.

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2: Buenas tardes. Hemos preparado para hoy música instrumental en la versión de destacados grupos y solistas chilenos representantes de la música típica de nuestro país. Cultores de la expresión andina, encontramos al grupo Illapu, que desde sus inicios en Antofagasta en el año 1971 incluyeron en sus producciones varios temas instrumentales. El nombre del grupo proviene del idioma quechua y significa rayo. En septiembre celebrarán sus 50 años de carrera en un recital en vivo en Santiago. Escucharemos a Illapu en los siguientes títulos: Canción de Octubre, Bailando en Isluga y Sol de Maíz.

Escuchábamos a Illapu en Canción de Octubre, Bailando en Isluga y Sol de Maíz. Otro reconocido artista chileno que dedicó en el año 1996 un disco completo a la música instrumental fue Ángel Parra. En su producción, Guitarra Popular Chilena, se incluyen temas propios de su madre Violeta y otros autores de la nueva canción chilena. Escuchemos entonces El Joven Sergio, Ausencia, Qué Pena Siente el Alma y Cuecas Punteadas en la versión de Ángel Parra.

Era el joven Sergio, ausencia, que pena siente el alma y cuecas punteadas en la interpretación de Ángel Parra. Un virtuoso intérprete del charango que inició su carrera a mediados de los 80 es Freddy Torrealba. Ha recorrido Chile y el extranjero como solista y parte de conjuntos como el trío Camarundi. Su primera grabación fue realizada en 1988 en Radio Beethoven para el programa Concierto Latinoamericano, en el cual Freddy fue acompañado por el guitarrista Mauricio Urbina. Hoy escucharemos a Freddy Torrealba en parte de su disco Charango al Sur del Charango, disco del año 2003 que contó con la participación de artistas como Melvin Velázquez, Oscar Giunta, Juan Antonio Sánchez, Juan Koderch y Francesca Ancarola. La selección incluye La Partida, Alaracos y Fragmento de la Flauta Mágica.

Escucharon al charanguista Freddy Torrealba en La Partida, Alaracos y Fragmento de la Flauta Mágica de Mozart. Uno de los principales fundadores y compositores del grupo Intigimani fue Horacio Salinas. Durante sus 34 años como integrante de este grupo, aportó con más de 80 títulos a su repertorio. En la actualidad es director de Intigimani Histórico, acompañado entre otros por Horacio Durán, José Seves y Camilo Salinas. En 1997, Horacio Salinas editó un disco que agrupa sus principales aportes para el cine, la TV y temas clásicos, con el nombre de Música para el Cine, Volumen 1. De esta producción les ofrecemos Aptao, La Cueca, La Plaza, Los Agentes se Enamoran y Trazos del Cielo Sur.

Eran los temas Aptao, La Cueca, La Plaza, Los Agentes se enamoran y Trazos del Cielo Sur en la versión de Horacio Salinas. Cerraremos el espacio con el famoso cantautor y uno de los más auténticos seguidores de la música campesina, René Inostroza. Su producción Lo Mejor de Mi Guitarra Campesina es un disco que reproduce en una versión para guitarra sola sus creaciones más populares, que incluye valses, tonadas y guarachas, entre otras. Difundiremos de René Inostroza La Enyeguacida, Volando Voy y un medley que incluye Roto Chileno, Dame Tu Pelo Niña, El Guacho José y Cielito Lindo.

0: De esta manera, con René Nostroza y los títulos La Enyegüecida, Volando Voy y un medley que incluye Roto Chileno, Dame Tu Pelo Niña, El Guacho José y Cielito Lindo, de su disco Lo Mejor de Mi Guitarra Campesina, estamos finalizando el espacio dedicado a la música instrumental de nuestro país. Buenas tardes.
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1: Para todos los enamorados y enamoradas esta noche, levantamos la manito. Entonces, ¿cómo es cada martes, mi amor? Suena, dice.

compartiendo, seguimos bailando, seguimos pasándolo bien esta noche junto a los charros de Lumaco.

0: Nadie escucha a los viejos. No se empujan a la prisión de la soledad. Y nuestro único alimento es el recuerdo.
1: ¿Cuántos años tienes, abuelo?
0: Ah, no sé. No me acuerdo.

0: ¿Y cómo era antes, abuelo?
1: Bueno, al principio las cosas comenzaron a oscuras, como comienzan todas las cosas.

En el octavo día, dibujó suavemente con los dedos el aliento y la sonrisa. Sopló sobre los montes altos y los hizo islas pequeñas. Aspiró la lluvia devolviendo nieve a

también hizo estrechos, lagunas y fiordos. En la inexplicable estructura del tiempo, fue en el octavo día que el Señor se asombró de su creación porque logró el milagro perfecto del universo austral.

Tierra, ya no basta con la lluvia, la humedad ni el temporal. No es suficiente la belleza que el divino aliento plasmó. Se necesita ahora el riego del sudor y el arado de los músculos. Pampa, ya no basta con el viento. Debes recibir el puño sembrador, el coraje, la presencia del impulso creador. Tierra, pampa, abre tu seno al hombre y recibe de él la tremenda decisión de sus manos.

Ya sin miedo por el asombro primitivo, el hombre hundió sus puños en la bravura de la tierra, resquebrajó su corteza helada, tratando de llegar al enigma de la entraña. Fue entonces que descubrió la verdad de sus manos y quiso multiplicarlas. Lanzó un grito de compañía buscando la unidad de los sudores e invitó a su hermano a compartir juntos la tierra hostil, la semilla y el arado, la sinfonía del principio.

En la alargada estepa de silencios estallaron los furores creativos. Hombres con manos fundidas recogieron del ambiente lo que la tierra ofrecía. El comienzo solidario fue saludado por el murmullo de las olas sin rocas. En señal de respeto se arrodilló la mata, se agazapó el puma y floreció el roble. Olvidados los cansancios, reprimidos los tormentos, con ganas llenas de ganas hicieron la casa.

0: ¡Qué gran alegría fue tener la casa! Y así comenzamos, forzando los músculos, compartiendo temores. Éramos gente venida de muchas partes. Y a veces nos daba tristeza recordar el pueblo, los amigos, en fin, todo lo que habíamos dejado. Pero la generosidad de esta tierra nos ayudó a perder la nostalgia. Y la fortaleza de nuestras mujeres nos hizo mantenernos firmes.
1: ¿Y qué hacía la abuela?
0: La abuela. La abuela. ¡Qué gran mujer era la abuela! La abuela, hija.

estaba allí a mi lado, trabajaba conmigo codo a codo, participaba de mis penas y mis alegrías, sabía de mis sueños y mis realidades. Eran días duros, pero ella sabía ablandarlos con sonrisas, a veces también con lágrimas. Los silencios los cambiaba por palabras justas. La abuela hija, era mi mujer, la de ayer y la de siempre, aunque hoy no esté con nosotros.

con natural dolor, con las manos crispadas y los labios mordidos, sujetando un grito con profundo amor, ella se prolongó como María la de Jesús. En las horas sin relojes se desbordó la alegría con el bendito presente.

0: viviente puro entregó.
1: Y la tierra tiene sus leyes. El pan será ganado con el sudor de las frentes, con el dolor de las manos y el tiritar de los cuerpos. Entonces el hombre padre cavila, a solas mira horizontes y escudriña lejanías. Oye el grito de la pampa con rumores de tesoros y parte tras las majadas, las goletas y el carbón. Quiere suavizar al hijo la senda que él recorrió.

En la infinita estepa ventisquera, la soledad siempre es más sola y la nostalgia más fuerte. El hijo crece tranquilo al desvelo de su madre, que encuentra palabras justas para explicar las ausencias. La noche viste con vientos los recuerdos avivados y el lecho clama presencia por el amor que está lejos. Cómo se alargan las horas y en tormento se convierte la tristeza de esperar.

tanto tiempo separados. Sufrió mucho esperándome. Yo también en las noches sujetaba en el pecho un profundo grito de soledad. Pero al amanecer estábamos nuevamente en la pampa, recogiendo sus ofrendas. Había mucho: ovejas, oro, bosques, nutria, carbón, lobos, mucho. Allí estaba todo. Lo único que había que hacer era trabajar con fe, con esperanza, y lo hicimos. Al fin regresamos a casa, llenos de alegría, repletos de mieses. Nuestros cansancios quedaron olvidados y nuestras ausencias reprimidas. Fue entonces cuando hicimos la iglesia, la escuela y nació el pueblo. Con profundo respeto y el orgullo en alto, no nos dimos ni cuenta cuando el pueblo fue ciudad.

0: Abuelo, ¿tú hiciste esta casa?
1: La hicimos entre muchos.
0: ¿Y quién plantó ese árbol?
1: No estoy seguro.

0: abuelo, ¿tú eras ovejero?
1: Así es.
0: ¿Y también sacaste oro?
1: Yo trabajé en muchas cosas.

No te olvides nunca de esto. Antes que tú, hubo muchos sacrificios. Todo lo que tienes ahora es porque miles de manos se hundieron en la fortaleza de la tierra, rompiendo el hielo y desafiando el frío.

están rotas de trabajo y llenas de tiempo. Mi rostro hoy apagado una vez tuvo luz. Mi cuerpo ahora torcido resistió los vientos y la lluvia. Nada fue fácil, pero lo hicimos poco a poco, juntando sudores, entrelazando deseos, cultivando esperanza. Hija mía, podrán nacer muchas máquinas ruidosas y el espacio podrá llenarse de hojalatas, pero las manos del hombre estarán siempre hundidas en las entrañas de la tierra, buscando, luchando, haciendo. Yo sé que muy pronto bajaré esas entrañas en una caja de madera, pero la romperé y me haré alimento para nutrir tus raíces. Con el soplo de mi aliento crecerás, serás fuerte y entregarás a tus hijos tu testamento. Les dirás que nunca abandonen.

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No recuerdo que desde el cielo haya bajado una cosecha gloriosa, ni que mi madre hubiera tenido un poco de paz, ni que mi padre hubiera dejado de beber.

¿Quién puede callar el latido de un corazón palpitando? ¿O el grito de una mujer dando un hijo?

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Estamos muy contentos de tocar por fin para ustedes esta noche, este par de noches tan especiales. Y vamos a dedicar la siguiente canción a toda la gente que vino desde muy lejos, desde otras partes del país, regiones y también de otros países, como México, Colombia, Argentina, Perú, Bolivia. Para todos ustedes, canción de lejos.

0: ¿Cómo lo están pasando, no?
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1: Oye.

Bueno, y cómo no también agradecerle la tremenda invitación y por organizar también este lindo festival estudiantil que hacen a nuestro amigo Marcelo Risco y también a nuestro amigo Sebastián. Un fuerte aplauso para ellos, por favor, que pasan días trabajando para poder tener este festival arriba. Y ya nos vamos a ir despidiendo con esta última cumbia, así que la salimos a bailar. Y esto dice más o menos así.

En FM, Universidad de Magallanes, indicamos la hora de este momento. Exactamente las 16 horas.

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0: En FM, Universidad de Magallanes, indicamos la hora de este momento. Exactamente las 17 horas.
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En FM Universidad de Magallanes indicamos la hora exactamente 18 horas.

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Hola amigos, esto es Riff, siempre acá por UMAC TV, ¿cierto? Hasta ahora te traemos una de esas joyitas que es digna de presenciar. Y hoy escogimos a una de las grandes bandas del rock progresivo norteamericano, me refiero a Kansas, y uno de sus grandes, grandes éxitos del año 1976, el Miracles Out of Nowhere, aquí en Riff.

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FM Universidad de Magallanes indica la hora. Exactamente 21 horas. 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